0: e remos utilizados. As fotografías acompáñanse das pezas musicais Discorrer e Minius.
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0: Gracias, Madrid. 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Lo que viene a continuación es una canción nueva, es una canción, es una primicia. 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
1: Es la banda sonora de tu vida. Es la banda sonora del Club de las Primeras Esposas. Así la dio a conocer George Benson. In Your Eyes.
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Si me dejas, es una estupenda carta de presentación con la que el artista se nos presenta entregada y con muchas ganas de volar. Ella pretende hacer sentir lo mismo a sus seguidores. Es María Parrado.

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1: De este a oeste y con este joven artista de 24 años es Álvaro Soler, el mismo sol.

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2: Dave the Rats y Yours son DJs y productores polacos que han trabajado juntos desde el año 2010, con más de 10 años de experiencia en la industria de la música. Han actuado junto a DJs como Aswell, Alex, Dada Light, Bingo Players, Dimitri Vegas y Like Mike en muchos de los festivales nacionales más importantes, incluyendo el Sunrise. Ahora nos remezclan la banda americana Monday. Esto que suena de fondo para que lo bailes es su Superstar.

Una canción con el estilo y sello de María que hará que sus fans disfruten como siempre de su pegadiza melodía y su apasionante letra. Nos dimos cuenta de que nunca encontraremos a nadie que nos entienda mejor. Eso sí, ni tú ni yo.

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1: Ella desgraciadamente nos dejó, pero su voz sigue viva, poderosa, rica, luminosa, fresca y pura. Su carrera ha influenciado a grandes artistas de la actualidad y, como anécdota, te cuento que hasta el momento es la artista con el salario más alto de la historia. Es Whitney Houston y este es su Sherry Mess Now. Es tan emocional.

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1: Guapa e innovadora por los cuatro costados. Desde California nos llega la polifacética Gwen Stefani. Make me like you.

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2: Hola, ¿qué tal? Nueva hora de éxitos en tu radio, Fórmula Musical. ¡Ey, sí! Los saludos de quien te va a acompañar y lo va a hacer posible, tu amigo Santiago Aguado. ¡Ah, arrancamos! Y en este momento se inicia el vuelo virtual de avión hacia el norte y el sur. Es el avión lleno de pasajeros. Eso sí, con ella, Merche.
3: Se ha

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2: Y rapeando es el mejor momento para recordar a los BVSMP, el éxito mundial del verano 1988, ya que pasaron 12 semanas en listas del país en el top 10. BVSMP, I need you, te necesito.

0: ellos son una banda cubana de pro. Orisas junto a Melendi nos traen una historia de confección. Es el sastre de tu amor.
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1: A ver, ¿qué más te puedo grabar?
2: El hoyo es de fondo, ¿no? 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
3: Os grabo a todos así porque no me queda otra que tener aquí el kilovatio y se me mete, ¿sabes? 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
2: Por lo que sea, se mete.
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5: Un tema muy pegadizo y dedicado al amor. Dame el tiempo. Es el artista barcelonés Dani Ramírez.

0: Si lo querías recordar, aquí está. 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

Son el dúo británico formado por Adam y Jacobson Blondie. Y junto al vocal de Alex Newell, bailamos con este rompepistas, All Cry Out.

Dos grandes artistas como la Copa de un Pino, Ana Torroja y Miguel Bosé. Y sobre todo, una fecha inolvidable.

son gallegos de pro, exactamente de Vigo. Son Julián Hernández, Javier Soto, Óscar García, Ángel González y Jorge Beltrán. Son Siniestro Total y este Bailaré sobre tu tumba.

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0: Beret con Pablo Alborán. Sueño.
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1: Desde Music Hit Factory con el vocal de Manuel Arévalo, Lester y Robert se convierten en el futuro sonido urbano hecho en España. Este es su Rompe.

nos anuncia una nueva hora juntos, la que vamos a pasar si tú quieres, como siempre, con todos los grandes éxitos del ayer y del hoy. ¿Qué? ¿Te quedas? Los saludos de tu amigo Santiago Aguado.

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1: Con ritmos latinos y mediterráneos nos llegan los valencianos Seguridad Social. Hasta los años 80 nos vamos con grandes éxitos como tenían entonces Chiquilla, Comerranas, Acuarela y esto que es muy directo, Seguridad Social. Quiero tener tu presencia.

Ella es la cantante mexicana de mayor proyección internacional. Y en los próximos minutos y junto a Nacho nos trae un deseo. Desire. ¿Me tienes?

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2: Imparable, la exitosa Inna desde Rumanía nos llega con la colaboración de Pitbull. Este es su Good Time.

Después de recibir más de 80 millones de visitas en YouTube y SoundCloud, Avicii y Chris Martin de Coldplay contactaron con Kygo para que este creara remixes oficiales para artistas. Desde Noruega y con la vocal de Ella Henderson, llegue con este Hell for You.

mucha atención porque llega María Altés. Nos trae una de colores. Colores que tienen una trama muy especial y que desarrolla mediante flashback la historia que se contaba en su single Te Amo. Es la morena desde Sevilla. Es María Altés, eso sí, con una de colores.

física con duración es un género de música electrónica de baile que tuvo sus orígenes en el Reino Unido, directamente influido por la música disco y el pop de finales de los años 70. Es el género de un tempo rápido, algo poco habitual en el disco, sonidos electrónicos marcados y simplificados con reminiscencias del primer Steam Rock. Como resultado de los Lands X, es este Living on Video.

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1: Extremeño de pro, de Benquerencia de la Serena, lo vio nacer, pero vivió gran parte de su vida en el barrio de Lavapiés en Madrid. Y nos trae las opiniones de un payaso. Él es Manolo Tena.

Esta canción habla de sobreponerse en los momentos difíciles, de ver la luz en la oscuridad y renacer aún más con fuerza. Es la británica Birdy. Este, su Keeping Your Head.

Juan Esteban Aristizábal Vázquez nació el 9 de agosto del año 1972 en Carolina del Príncipe, Colombia. Y a estas alturas de la película de su vida tiene muy claro lo que viene siendo una hermosa ingrata.

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